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6: Muy buenos días y qué lindo día. Qué lindo día después del batacazo mundialista dado por nuestra albirroja nacional, que tumbó a la gigante Alemania en tanda de penales. Y sí, es que los teutones se encontraron con alguien mucho más gigante. Ese gigante se llama Orlando Gil, un portero al que no le daban crédito. No le dábamos crédito, me sumo. ¿Por qué? Porque vino desde las sombras prácticamente a ocupar la titularidad desde el inicio del Mundial y respondió como tenía. Como tenía que, respondió como los grandes. Monumental Orlando Gil. Apenas 2.7 metros de estatura, pero se hizo mucho más gigante para tapar el arco paraguayo. A tal punto de que tuvieron...

Claro que sí. Teníamos un desquite que nos marcó en el año 2002 en Corea-Japón y anoche quedamos a mano con los tutores. Paraguay hace historia. La prensa internacional habla de la selección paraguaya que tumbó a Alemania. Épico. Otra utopía cazada por Gustavo Alfaro. Otro hombre muy, pero muy criticado por dichos que no fueron más que verdades. ¿Cuánto sale, por ejemplo, en cuánto está cotizada la selección alemana? ¿En cuánto se cotiza la selección alemana? ¿En cuántos dólares o euros se cotiza la selección alemana? ¿Y en cuántos dólares o euros se cotiza la selección paraguaya? Moraleja, cuando hay pasión, cuando hay garra, lo económico no importa, porque una selección económicamente chica, con poco valor, entre comillas, comercial, como la nuestra, al poner tanto corazón sobre el campo de juego, terminó tumbando a la potente alemana. Y sí, y era la estrategia. Adelantarse, aguantar y ante un empate ir a los penales. Era la estrategia. Y me parece increíble cómo argentinos, mexicanos, uruguayos hicieron más de hinchas que de los mismos compatriotas. ¿Se fijaron las redes sociales? Los argentinos en un vuelo festejaban. Increíblemente el triunfo paraguayo. Importantes influencers argentinos también de entrada hablaron de que Paraguay se iba a imponer e hicieron fuerza, sumaron mentalidad positiva. Sumaron lo que solemos llamar nosotros aquí AMP, actitud mental positiva, para que Paraguay hoy pueda decir que está entre los 16 mejores equipos de este Mundial Norteamérica 2026. Magnífico realmente, magnífico la actuación de los compatriotas en el campo de juego, dejando todo, con un Enciso que hizo un gol y salió lesionado. Ojalá no sea grave, ojalá tengamos una buena noticia y ojalá Gustavo Alfaro lo haya quitado para asegurarlo para el próximo partido, que va a ser o Francia o Suecia. El próximo rival de Paraguay, o Francia o Suecia. Y sí, y hoy es feriado. Para variar, hoy es feriado porque el presidente de la República decretó feriado tras la histórica clasificación albirroja. Hace historia. El 29 de junio del año 2026 es una fecha que va a quedar en la historia, porque no eliminamos a cualquier selección. Eliminamos a Alemania. Esta vez no fue Japón en cuartos, en octavos. Fue Alemania en 16avos. Candidata firme, claro que sí. Conclusión, no hay forma de decir que si se pone todo en la cancha haya rivales invencibles. Definitivamente, con una brillante actuación de Orlando Gil, Paraguay venció a Alemania en una dramática definición desde el punto penal por 4-3 y clasificó a octavos de final del Mundial 2026 este lunes en Foxborough, cerca de Boston. El arquero de San Lorenzo de Almagro atajó los disparos de Kai Havertz, quien fue el autor del gol justamente, el autor del empate, y de Nick Waltermate, mientras que el defensa José Canales, zaguero del Lanús argentino, anotó el gol de la victoria guaraní en los penales tras la igualdad a uno en el Gillette Stadium. Easy. La albirroja ahora va por el pase a cuartos de final ante el ganador de Francia y Suecia, que se enfrentan hoy en Nueva Jersey. La victoria en penales y la clasificación, un sentimiento que no se puede explicar en palabras, dijo Gustavo Gómez, capitán de la albirroja. Y hoy nos sentimos muy orgullosos, porque si hay algo que une al mundo es el fútbol, no solo al país, si hay algo que une al mundo es el fútbol.

0: Me encanta esa publicidad de la FIFA que dice que si el fútbol fuera un idioma, todos hablaríamos el mismo idioma en el mundo. Batacazo mundial. Paraguay elimina a Alemania en los penales y avanza a octavos de final. 120 minutos muy, muy, muy apretados con una Alemania que tuvo un, y hay que decirlo, un dominio más efectivo de la pelota que nuestros compatriotas. Y cuando se les anuló el gol, ya pusieron cara de desesperación. ¿Pudiste ver, Tony, la expresión de los teutones? Cuando se les anuló el gol, ya pusieron cara de desesperación. En los 30 minutos finales, esos complementarios 15 y 15, ya estaban pero con el alma por el suelo. Y cuando Havertz malogró, es decir, no malogró, cuando el gigante Orlando Hill terminó atajando el primer penal de Alemania ejecutado por Kai Havertz, allá dijeron, Ceausescu. Pero tanto que nos subestimaron había sido. No la selección alemana propiamente dicha. La prensa alemana. Tanto que nos subestimaron había sido. Ah, no, pero el seleccionador también dijo algunas palabras como que Paraguay no debería de ser problema, ¿verdad? Que Paraguay no tiene un equipo de nivel. Que Paraguay otra vez jugaron con el tema del costo. Que Paraguay no es un equipo muy cotizado. Que Paraguay sale solamente 140 millones de euros en total. Y es cierto, es cierto. Ese pues es el tema, que no tiene que doler la verdad. La verdad tiene que fortalecernos. Porque equipo de poca cotización, equipo que tumbó a una selección que casi alcanza el millón, el 1.000 millones de euros en cotización. Ahí tienen, resumen. No hay forma de vencer a un equipo que a lo mejor estaba herido en el orgullo incluso, ¿verdad? Pero eso, esas cosas son las cosas que tienen que jugar positivamente siempre. Porque la verdadera ofensa pues siempre no existe, no existe. Si te dicen la verdad no tienen por qué ofenderte. Y si te están mintiendo tampoco tiene que ofenderte. Si están mintiendo acerca de vos no tiene que ofenderte. Y como les decía ayer, hay que tener fe. Hay que tener fe. ¿Cómo definió Pablo de Tarso, por ejemplo, la fe? Pablo de Tarso dijo, que la fe, es la certeza de lo que se espera. La convicción de lo que no se ve. Eso es fe. Tener un deseo ardiente, convertirlo en un objetivo y hacer de cuenta, vivir como si ya lo tuvieses en mano. Eso es fe. Hay que estar seguro de lo que pediste, de que lo que pediste viene. La fe es la certeza de lo que se espera, la convicción de lo que no se ve. La mejor definición bíblica que yo particularmente encontré acerca de la palabra fe. Por eso siempre dije, hay que tener fe. Paraguay entre los 16 mejores equipos del mundo. ¡Qué alegría nos diste, querida Albirroja! ¡Qué alegría! Para muchos tiempos difíciles. Que con este batacazo mundialista alivias, mi querida Albirroja. 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

Bueno, no, no podemos hablar que de otra cosa que no sea la selección paraguaya, por lo menos en las primeras horas o en los primeros minutos del programa de hoy, después de los penales 4-3, tras igualar a 1 en los 120 minutos, avanzando a octavos de final, eliminando a Alemania nada más y nada menos, ¿verdad? ¡Qué impecable! Sin ser demasiado futbolero, yo creo que esta es la selección perfecta. Imagínense estos muchachos, la autoconfianza que se tienen después de la épica noche de ayer. De la épica tarde-noche de ayer. Imagínense la autoconfianza que se tienen después de haber tumbado a Alemania. ¿Ustedes creen que esta selección va a caer así nomás? Si es que cae en octavos de final, sea ante Francia o ante Suecia, porque no es lo mismo una selección con trayectoria mundialista como fue la selección integrada por Chilavert, por Arce, por Gamarra, por Roque Santa Cruz. No es lo mismo que repitieron mundial tras mundial, Francia 98, Japón, Corea 2002, Alemania 2006, Sudáfrica 2010, que si bien hubo recambios por el camino, los que eran suplentes de los titulares de esa primera selección que volvió a un mundial después de, creo que fue 24 años después de México 86, sí, ya tenían esa personalidad adquirida por participar de mundiales, así sea de suplentes, y tenían por ende más nervios de acero. No, estos muchachos son nuevos. Es el primer mundial de todos los integrantes de la selección paraguaya. De todos. Y estos muchachos que ayer nos hicieron acariciar la gloria futbolística, están con una autoconfianza, pero tremenda, que no van a dejar escapar así nomás la oportunidad de avanzar a cuartos de final. Así es que demos chances siempre, tengámosle fe siempre. No puede ser que después de una clasificación histórica viniendo de abajo, tengamos que rendirnos en los primeros partidos. Por eso es que yo no, lo que dijo Alfaro y demás, ni fu ni fa ni mu nomás, porque era cierto todo lo que dijo acerca de la cotización de nuestra selección. No era tirarle por el suelo a nuestra selección, era decir la verdad simplemente. Y la verdad no tiene por qué doler, la verdad no tiene por qué ofender. Imagínense la autoconfianza de estos muchachos que son tan pequeños frente al fútbol mundial y que tumban nada más y nada menos que a los teutones. Y un equipo que yo, sin ser muy futbolero, digo que siempre un equipo tiene que ser grande desde atrás. Y tenemos a un gran arquero como lo es Orlando Gil, que con sus tapadas monumentales empujó a todo el equipo, sin duda alguna. Canale, impecable en la defensa. Benítez, impecable en la defensa. Galarza, impecable en el ataque. Y ni hablar de Enciso. El mismo Miguel Almirón, que todavía no lo vemos brillar como lo hace en su club, ¿verdad? Impecable anoche. Impecable. Eso es lo que hay que poner en la cancha siempre. Un equipo aguerrido, un equipo que no se deja tumbar, que no se deja convencer por la grandeza de otros y por la historia de otros, porque ayer la garra venció a la historia. 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

0: 7 con 3 en la República. Cómo me gusta tener mi alegría roja puesta hoy, Tony. Tiene otro. Tiene otro sabor, otro sentimiento tener la alegría roja puesta hoy. Después de haber tumbado nada más y nada menos que Alemania. Las calles del microcentro de Encarnación colapsadas anoche por festejos de los ciudadanos, por la victoria de la selección paraguaya ante Alemania, por los 16avos de la Copa del Mundo. Todo Encarnación quedó colapsada prácticamente. La costanera Encarnacena, que tiene 27 kilómetros de largo, recién estábamos comentando con la tribu 650, quedó totalmente colapsada, no había lugar para una moto, Tony Rivas. Mi auto calentó todo, es por estar ahí en la fila. Es la primera vez que a mí particularmente me sucede. No, increíble estuvo. Y un civismo, pero tremendo. Un civismo, pero tremendo. Cientos, miles de vehículos que tenían como rumbo la costanera, ya sobre las rutas PI-01 y PI-06 que conducen al centro Encarnaceno, estaban totalmente colapsadas anoche. Y qué lindo ver tanta alegría. Eso es, más que nada, eso me pone contento, porque el pueblo paraguayo merece este tipo de alegrías, merece tener este tipo de felicidad, porque el fútbol es pasión de multitudes, que si fuese idioma, como dice el sponsor de la FIFA, si fuese idioma lo hablaría todo el mundo, tendríamos un idioma al unísono, pero una alegría tremenda. Qué increíble, qué increíble. Las principales calles quedaron atascadas. El rumbo era la costanera, el punto de encuentro era la costanera de Encarnación. Y sufrimos, y claro que sufrimos. Sufrimos 90 minutos. Sufrimos con un gol que casi pasa desapercibido, que si no fuese por finalmente la decisión de revisar el VAR y que iba a dar el triunfo a Alemania, con injusticia, si es que se daba. Con injusticia, porque eso fue obstrucción y falta en contra de Orlando Gil. Eso no hay nada que discutir. Sufrimos, claro. Pero festejamos, cuando se sufre, se festeja con mayor algarabía, con mayor alegría. Porque es un alivio tremendo el que se siente después de tremendo batacazo mundialista. Las avenidas Caballero, Irrazábal, Francia, la costanera República del Paraguay, kilómetros de filas de vehículos, kilómetros, y todos cantando, todos dedicando gritos, cánticos y audios a alto volumen dedicados a la albirroja nacional. Y una generación de jóvenes que están viviendo su primer mundial consciente. Y cuando hablo de su primer mundial consciente, estoy hablando de jóvenes que tal vez hace 16 años atrás tenían, qué sé yo, 4, 5 años atrás, 5 años de edad. Y después una generación de adolescentes que no se imaginaban que esta selección nos iba a traer tanta alegría, que jamás vieron actuar a una selección en un mundial. Y hoy tienen la alegría, tienen la felicidad de ver avanzar a la selección nacional, tumbando nada más y nada menos que a la siempre candidata y potente y cara selección alemana. 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A ver un poco, a ver si tiene audio. Acá tengo un... hay un video circulando en redes sociales de un relato de un influencer que habla de Orlando Gil, que dice que tuvo que vender hasta sus remeras de la sub-20 para mantener a sus hijos. Vamos a escuchar un poquito, Tony. Vamos a escuchar un poquito. A ver un poquito si tiene audio.
1: En una Copa del Mundo. Hace algunos años, cuando nació su hijo Lauti, Orlando Gil atravesaba uno de los momentos más difíciles de su vida. No alcanzaba el dinero y tomó una decisión que jamás imaginó. Vendió sus botines, vendió su ropa deportiva, hasta vendió la camiseta de la selección sub-20 que soñaba guardar para siempre. Su esposa dijo, literalmente vendió todo para sacar a nuestra familia adelante. Tuvo que soportar todo tipo de críticas tras la goleada de Estados Unidos, hasta Chilavert salió a cuestionarlo. Hoy la vida le devolvió todo ese sacrificio. Orlando fue el héroe de Paraguay ante Alemania, 6 atajadas en los 120 minutos. Sostuvo a su selección durante todo el partido y cuando llegó la tanda de penales se hizo gigante. Le atajó el penal a Kai Havertz, le atajó el penal a Nick Woltemade y metió a Paraguay entre los mejores del Mundial. Hace unos años Orlando vendía sus recuerdos para cuidar a su hijo y hoy todo un país guardará para siempre el recuerdo de Orlando Gil como el arquero que eliminó a Alemania y protagonizó la mayor hazaña de la historia del fútbol paraguayo en los mundiales. Emocionante, si apoyás al arquero de Paraguay, seguime.
0: Ahí está. Matías, ¿cómo se llama? Matías Salgado se llama este influencer, está en Instagram contando una historia que nadie sabía tal vez, ¿verdad? Orlando Gil vendió todos sus atuendos deportivos para mantener a su familia en su momento y fue muy criticado después de tener que comerse 4 goles de Estados Unidos. Es cierto, Chilavert salió y lo masacró. Qué diferente hubiese sido Chilavert hoy, que tiene todo el derecho de opinar, ¿verdad? Y también de criticar porque fue un grande de la selección nacional. Pero esas críticas destructivas son las que hay que evitar. Habría que evitar, ¿verdad? Pero Chilavert tiene una historia ahí con la APF, no con la APF propiamente, sino que con la dirigencia de la APF, con Harrison, con Domínguez, ¿verdad? Presidente de la Conmebol. Tiene una historia ahí. Incluso se había comido una demanda que terminó perdiendo José Luis Chilavert. Domínguez, el presidente de la Conmebol, lo había demandado, ganó el juicio Domínguez. Chilavert tiene mucho rencor hacia la dirigencia de la APF y por ende replica su rencor en quienes no debería, ¿verdad? Yo repito, tiene toda la autoridad para criticar constructivamente. Lamentablemente el fútbol es así, ¿verdad? O sea, el fútbol te va olvidando también. Es muy ingrato el fútbol porque estos muchachos hacen mucho hoy, pero también tuvimos una camada que hizo mucho, justamente liderados, capitaneados en su momento por José Luis Chilavert, y hoy lamentablemente, por su actitud tal vez, Chilavert tiene que salir a hablar para que lo recuerden, ¿verdad? Y es lo más normal que la gente que se te olvide, ¿verdad? Es lo más normal que termine tu carrera y que se te olvide, ¿verdad? O que quedes en el recuerdo de una generación que va avanzando en la vida y la nueva no, ni te registre, ¿verdad? Otra nueva ni te registre. Es totalmente normal. Pero digo yo, y lo dijo Alfaro, ¿qué distinto hubiese sido? Ahora digo yo lo que dijo Alfaro, replico un poco, pero agregando lo mío. ¿Qué distinta hubiese sido la imagen de Chilavert hoy para el paraguayo si en lugar de criticar destructivamente a la selección nacional antes del viaje o durante la participación en Estados Unidos, hubiese pegado un viaje y visitado a los nuevos integrantes de la selección nacional? ¿Verdad? O sea, ¿quién hizo eso? Eso hizo Cabañas, eso hizo Aedo, eso hizo Roque Santa Cruz. Eso hicieron varios históricos de la selección nacional, quienes fueron a apoyar a los nuevos integrantes de la selección en su participación en las eliminatorias o en las clasificatorias ya. Chilavert hubiese hecho lo mismo. Imagínense qué lindo hubiese sido para estos muchachos recibir el apoyo de José Luis Chilavert, un grande del fútbol mundial, hay que decirlo. Tres veces mejor arquero del mundo. Tres veces mejor arquero del mundo, nuestro compatriota. Como jugador es un tipo tan valioso, pero como persona deja mucho que desear, lamentablemente, porque replica su rencor hacia gente que no tiene nada que ver y que hoy nos representa. Gente que hoy nos representa, jugadores que hoy nos representan. Así es que yo supongo que parte de este triunfo habrá tapado la boca a José Luis Chilavert, ¿verdad? Y ojalá se rectifique. Bienvenida sea la rectificación siempre, ¿verdad? Siempre. Ojalá. 7:15.

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1: 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La selección paraguaya derrotó a Alemania en la tanda de penales 4-3 tras igualar a 1 en los 120 minutos y avanzó a los octavos de final de la Copa del Mundo. 120 más. Sí, 120. Los dirigidos por Gustavo Alfaro concretaron un histórico triunfo al eliminar a un gigante en Boston. La selección paraguaya escribió una de las páginas más gloriosas de su historia al derrotar este lunes a Alemania por 4-3 en la definición por penales, luego de igualar a 1 en 120 minutos y clasificarse a octavos de final del Mundial 2026. En el Gillette Stadium de Boston, el equipo dirigido por Gustavo Alfaro derribó a uno de los grandes favoritos al título y consiguió una clasificación inolvidable basada en la entrega, el orden táctico y la garra guaraní. Desde el pitazo inicial quedó claro cuál sería el libreto del partido. Alemania monopolizó la posición del balón, mientras que Paraguay apostó a la disciplina táctica, cerrando espacios y esperando el momento oportuno para golpear. La albirroja sorprendió apenas comenzó el encuentro con una llegada que terminó en tiro de esquina, aunque luego el dominio territorial pasó completamente a manos del conjunto europeo. Los germanos manejaban la pelota, pero se encontraron con una defensa paraguaya prácticamente inexpugnable. José Canale respondió con enorme personalidad en reemplazo del lesionado Omar Alderete, mientras Gustavo Gómez, Junior Alonso y el resto de la última línea neutralizaban cada intento rival. En el medio campo, Matías Galarza, Andrés Cubas y Miguel Almirón multiplicaban esfuerzos para sostener el equilibrio del equipo. Y cuando el primer tiempo parecía cerrarse sin goles, Paraguay encontró el premio a tanto sacrificio. Tras una recuperación de Damián Bobadilla, el balón pasó por Galarza y Almirón, quien devolvió la pared para que el volante enviara un preciso centro al área. Allí apareció Julio Enciso completamente libre para concretar el impecable cabezazo y vencer a Manuel Neuer, desatando la locura de los miles de paraguayos presentes en Boston. La ventaja, sin embargo, duró poco porque Alemania reaccionó en el complemento con el ingreso de León Goretzka, quien dio el mayor dinamismo al medio campo. Apenas iniciada la segunda mitad, un centro fue peinado por Kai Havertz, cuyo cabezazo dejó sin posibilidades a Orlando Gil para establecer la paridad. Con el empate, los europeos intensificaron la presión y buscaron imponer su jerarquía. Paraguay resistió con enorme sacrificio y apostando a algunas salidas rápidas con los ingresos de Mauricio y Gustavo Caballero. Aunque las ocasiones fueron escasas, el encuentro se fue a la largue con la sensación de que cualquier detalle podía inclinar la balanza. En la prórroga volvió a aparecer la fortaleza anímica del conjunto de Gustavo Alfaro. La albirroja soportó el desgaste físico y la constante presión alemana con una entrega conmovedora, manteniendo viva la ilusión hasta llegar a la definición desde los 12 pasos. Allí emergió la figura gigantesca de Orlando Gil. El arquero paraguayo abrió la serie conteniendo el remate de Kai Havertz y luego volvió a vestirse de héroe al detener el disparo de Nick Woldemar. Paraguay tuvo algunas complicaciones tras los fallos de Antonio Sanabria y Fabián Balbuena, pero Alemania tampoco aprovechó sus oportunidades. El desenlace quedó en los pies de José Canale. El defensor ejecutó con absoluta serenidad el penal decisivo para derrotar 4-3 a Alemania y sellar una clasificación histórica que eliminó a una de las máximas candidatas al título. Paraguay vuelve a instalarse entre los mejores del Mundial gracias a una actuación llena de carácter, sacrificio y personalidad. La albirroja continúa escribiendo una historia memorable en su regreso a la Copa del Mundo y ahora ya piensa en su próximo desafío en Filadelfia, con la ilusión intacta de seguir haciendo historia. Paraguay y el batacazo final, derrumbando al gigante teutón que hasta ayer era la preferida en las apuestas del encuentro y una de las candidatas más fuertes a quedarse con el título. Candidatura que fue coartada nada más y nada menos que por la selección de nuestro país. 7:42.

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0: 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Eduardo Dentice, buen día. ¿Cómo estás, Eduardo, hoy?
1: Ahí el cantero, buen día.
0: Más contento que perro con dos colas, supongo, ¿verdad?
1: Pucha, con poca voz, caramba, tanto gritar, caramba.
0: Ya me parece. Vos sabés que no me vas a afectar si me decís, Yerama, vio.
1: Pucha. No, por ese lado tranquilo, ¿verdad? No, por el lado de la euforia, la alegría.
0: Tremendo.
1: Tremendo lo que logramos ayer con Ali Roja.
0: Tremendo. Tenemos que opinar a este respecto en el transcurso de esta entrevista, porque es ayer fue una tarde, noche histórica que va a quedar escrita, ¿verdad? Un 29 de junio del año 2026, una humilde y nueva selección nacional dejó fuera de un mundial a una de las preferidas, la selección teutona, ¿no? Es así de sencillo.
1: No, totalmente. Y nos taparon la boca mucho, ¿verdad? Porque tanto criticamos, tanto le bajamos la caña al arquero, ¿verdad? Que, sí. Que no se despertaba, parece, ¿verdad? Pues, y ayer sacó la garra, sacó todo lo que tenía dentro y realmente cumplió una función más que importante, que es tapar los penales, ¿verdad? Y también en situaciones del partido supo estar ahí a nivel y tapó también varias jugadas que eran gol, ¿verdad?
0: Así sí,
1: que,
0: totalmente.
1: Realmente contento. Sufrimos como siempre, sí. No hay forma.
0: Pero es doble alegría cuando se sufre, sí, porque es alegría y alivio, ¿verdad? O sea,
1: imagínate teniendo doble match point, sí. Te empatan.
0: Exactamente. No, es así, en términos de tenísticos es así, doble match point y te empatan, es así.
1: Teníamos ahí para ganar en dos ocasiones y fallaron los muchachos y parecía que se venía la noche,
0: sí.
1: Parecía que se venía la noche, pero bueno, así es, contento así con todo lo que se logró, ¿verdad? 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
1: 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Y fíjate, cremas corporales, ahora con el frío, nos bañamos con agua caliente. 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
1: 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La piel se reseca.
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1: Y eso también no es nada bueno para la piel. Y es bueno también usar cremas que te puedan otra vez nutrir y darle esa, ¿cómo te voy a decir? 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
1: Totalmente. 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
1: Totalmente, es un multivitamínico que también te ayuda un poco a nivelar todos los excesos, ¿verdad? Así que hoy mucha gente amaneció, estará todavía festejando, ¿verdad? Y eso también, el descanso es importante, Javier, sí, porque esta falta de sueño no recuperas. Así durmiendo todo el día de hoy. Te pesa esto, ¿verdad? Sí. Entonces, también necesitamos ese complemento de las vitaminas que es el que ayuda un poco a balancear el organismo, ¿verdad? Así como las vitaminas para levantar las defensas. Una vitamina C, por ejemplo, es una vitamina que tenemos que consumir todos los días, porque te ayuda muchísimo a mantener siempre tu sistema inmune ahí arriba, ¿verdad? Uh-huh. Le complementas con una vitamina zinc o una D3 también, que es muy importante para la defensa. Y entonces también, cuando te agarra una gripe, no pasa de una simple gripe, ¿verdad? A veces los muchachos dicen, pucha, me agarra una gripe y después una pulmonía, pero ¿cómo estás de defensa? Consumí vitamina, porque lastimosamente no somos tampoco de consumir frutas, ¿verdad?
0: Así mismo.
1: Nos tomamos un jugo de naranja en ayunas, nos tomamos un jugo de pomelo para consumir vitamina C. Entonces, con esas carencias tenemos que consumir únicamente vitamina para poder compensar.
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0: Así mismo. Eduardo, gracias por tu tiempo y por la información muy valiosa que siempre da Farmacia Catedral a la economía del encarnaceno del paraguayo, porque esto muchísimo ayuda a llegar, sin duda alguna, a fin de mes, Eduardo. Muchas gracias.
1: Totalmente. Así que gracias a vos, Javier, y qué gusto esta entrevista después de esta victoria. Así
0: totalmente de acuerdo.
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0: Fuerte abrazo al Virrojo, Eduardo.
1: Así mismo.
0: Hasta luego. Eduardo Dentice, Farmacias Catedral, 8:15.

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1: 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La prensa internacional se hizo eco de la hazaña de Paraguay sobre Alemania. Los principales portales informativos del mundo pusieron en portada la histórica clasificación albirroja a octavos de final de la Copa del Mundo 2026. Mientras en América y España se elogia la estrategia de Gustavo Alfaro, en Europa hablan de catástrofe teutona. En Argentina y España hablan de utopía y sueño americano. Los medios de Argentina reaccionaron y destacaron la figura de la albirroja. El diario deportivo Olé tituló en su portada "Otra utopía imposible de la Paraguay de Alfaro. Eliminó a Alemania por penales". Por su parte, Clarín apuntó directamente al arquero Orlando Gil y remarcó: "La Paraguay de Gustavo Alfaro hizo historia en el Mundial 2026. Orlando Gil fue el héroe de los penales para eliminar a Alemania y meterse en octavos de final". En esa misma línea, Infobae catalogó el pase paraguayo como una hazaña histórica. Cruzando el Atlántico, los periódicos españoles se rindieron ante el despliegue físico y defensivo de los guaraníes. El País de España resaltó que Paraguay elimina a la apagada Alemania en los penaltis para firmar la primera gran hazaña de las eliminatorias del Mundial. Por otro lado, El Mundo definió, el diario digital El Mundo definió el momento actual como el sueño americano de Paraguay que tumba a Alemania. El diario ABC de Madrid prefirió enfocarse en el fracaso del rival y sentenció que Alemania se estrella otro mundial más. Un golpe histórico que rompe estadísticas en Estados Unidos. Desde el país anfitrión del torneo, los portales norteamericanos hicieron eco del impacto logístico y estadístico que significa dejar fuera una potencia de la categoría de Alemania. The Athletic dice: "La selección deportiva de New York Times publicó un dato histórico para los europeos. Alemania fuera con su primera derrota en tandas de penales en la historia de los mundiales. ¿Cómo Paraguay dio un golpe gigante?", publicó. Y decía el The New York Times en su red social X: "¿Quién se lo hubiera imaginado después de la primera ronda de partidos? Cuando Alemania goleó a Curazao 7-1 y Paraguay fue derrotado 4-1 por Estados Unidos". Sí, totalmente de acuerdo, ¿verdad? ¿Quién se hubiera imaginado? Las cadenas internacionales de televisión tampoco se quedaron atrás. CNN tituló sobre el pasaje albirrojo a los octavos de final, mientras que la cadena internacional Fox Sports abrió su plataforma digital con el título "Paraguay deja fuera a Alemania en el Mundial 2026 tras los penales". Paraguay elimina a Alemania en penales y pasa a octavos de final del Mundial 2026. Humillación en los principales diarios alemanes. La otra cara de la moneda se vivió en territorio germano, donde la prensa no tuvo piedad con el plantel dirigido por Julian Nagelsmann, Los diarios de ese país calificaron la eliminación como un golpe vergonzoso que desnudó las carencias de su selección, la cual venía de fracasar también en las fases de grupos de los mundiales 2018 y 2022. El influyente periódico Süddeutsche Zeitung no se guardó nada y tituló con dureza la siguiente vergüenza. Tras penalti fallido, Alemania sufre una derrota dramática, pero merecida, ante Paraguay y debe abandonar este mundial antes de los octavos de final. Y sin embargo, el seleccionador nacional aspiraba a convertirse en campeón del mundo, decía el influyente periódico Süddeutsche Zeitung. Por su parte, Frankfurter Zeitung analizó el partido ante la Albirroja como una derrota que resume a la perfección la actuación de Alemania en el Mundial. Un final desastroso en un torneo al que nunca llegó a entrar. Con el análisis abre el debate sobre si este resultado marca el fin del ciclo de su director técnico. Finalmente, el diario Die Welt publicó un duro análisis individual de los rendimientos de sus jugadores. Señaló que en el momento cumbre de los 12 pasos ante los paraguayos, tres jugadores perdieron los nervios por completo. Ecos del mundo, a través de los principales diarios digitales, portadas internacionales y canales de televisión acerca de la victoria paraguaya ante el seleccionado teutón. 8:33.

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1: 8:41 en la República. 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Y Misiones Online envió a su medio periodístico anoche en la costanera de la ciudad de Encarnación para mostrar cómo festejaron los encarnacenos la clasificación de Paraguay a octavos. Paraguay escribió una de las páginas más importantes de su historia mundialista al eliminar a Alemania en los 16avos de final del Mundial 2026. La albirroja igualó a uno durante los 120 minutos de juego y luego se impuso 4-3 en la definición por penales con una actuación decisiva del arquero Orlando Gil, que se convirtió en una de las figuras de la clasificación por penales. Con este resultado, el seleccionado paraguayo avanzó a octavos de final, donde enfrentará al ganador del cruce entre Francia y Suecia. Es Francia, tumbamos la Torre Eiffel. Vamos a escuchar lo que reportaba el colega de Misiones Online desde la costanera Encarnacena anoche. Escuchemos.
2: Y llegamos hasta los festejos de Paraguay

0: ¿Cómo estamos viviendo este festejo?
1: Muy espectacular, ya. Durante, emocionante.
0: ¿Cómo viste el partido?
1: Espectacular.
0: ¿Miedo?
1: Miedo, pero con esperanza de ganar siempre.
0: Vamos, ya, gracias, luego. Vamos a meter, no queremos ver. Contame, ¿cómo viste el partido?
2: Hola, muy emocionado con toda la familia. La verdad que nada más que agradecer. Nada más eso, gracias.
0: ¿Ya le vinieron corriendo a festejar?
2: Acá vivimos cerca, por suerte. Estamos acá.
0: ¡Vamos!
3: Ahí tenemos la palabra de más hinchas paraguayos. Aquí festejando en la playa. Vamos a meternos un poquito. Hay autos, hay gente, hay motos, hay todo.
0: ¿Vos querés contarme cómo viste el partido?
4: Bien.
0: ¿Saliste a festejar? ¿Ahora querés festejar?
4: Sí, ahora lo máximo.
0: ¿Con quién viniste? ¿Con la familia?
4: Con todos.
0: ¿Y ahora qué se sigue? ¿Saltar?
5: Ahí está, parte de lo que reportaba el colega del diario Misiones Online desde Encarnación, desde nuestra ciudad, desde la costanera, la playa San José, prácticamente anoche, en donde el festejo fue magnífico. El punto de concentración, la hermosa costanera de la ciudad de Encarnación, que se llenó de vehículos a lo largo de sus 27 kilómetros. 8:45.

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Misiones Online titula: entraron 26 guerreros y salieron 26 leyendas. La emotiva conferencia de Alfaro tras eliminar a Alemania. Gustavo Alfaro brindó una conferencia cargada de emoción, metáforas y elogios para sus dirigidos luego de la histórica clasificación de Paraguay a los octavos de final del Mundial 2026 tras eliminar a Alemania por penales. El entrenador argentino definió la victoria como la más importante de su carrera y destacó la entrega del plantel guaraní frente a los candidatos al título. La histórica clasificación de Paraguay ante Alemania en los 16avos de final del Mundial 2026 tuvo como una de sus principales voces a Gustavo Alfaro. El entrenador, conductor de la Albirroja, ofreció una conferencia de prensa con sus habituales definiciones filosóficas y motivacionales luego del triunfo por penales frente al seleccionado alemán. Paraguay eliminó a uno de los grandes candidatos al título después de igualar durante el partido y sostener la definición hasta la tanda de los 12 pasos. La victoria generó festejos en todo el país y hasta motivó la declaración de un feriado nacional en Paraguay. Alfaro describió el espíritu del plantel y remarcó el carácter que mostró el equipo para resistir ante Alemania. Resistir está en nuestro documento de identidad. Entraron 26 guerreros y salieron hechos una leyenda. Estos muchachos están dispuestos a ofrecer su corazón. Lo que estaban enfrente están formados por las mejores academias de Europa. Nosotros representamos las franjas de nuestra camiseta, que son de la tierra colorada de la que venimos, expresó. Fue un partido cargado de tensión de principio a fin. El entrenador explicó que el duelo se vivió con máxima intensidad por la jerarquía del rival y por la exigencia que implicó sostener el plan de juego. Lo viví con muchísima intensidad, como todos. Fue un partido cargado de tensión de principio a fin porque sabíamos que enfrente teníamos a uno de los grandes candidatos al título, un rival de enorme jerarquía y que en la previa aparecía como favorito, señaló. Alfaro destacó la lectura que hicieron sus futbolistas para neutralizar a Alemania y evitar que pudieran imponer su estilo. Entendieron perfectamente cuáles eran las necesidades del encuentro y realizaron un desgaste enorme para impedir que Alemania encontrara los espacios y desarrollara su juego, sostuvo. También reconoció las limitaciones de Paraguay frente a una potencia del fútbol mundial. Sufrimos demasiado por las limitaciones que tenemos. Ojalá tuviéramos más herramientas para competir de otra forma, agregó. El técnico explicó que las condiciones del partido incidieron directamente en el desarrollo de la capacidad y en la capacidad ofensiva del seleccionado paraguayo. Es cierto que nos faltaron algunas cosas, pero también las condiciones del partido fueron muy exigentes. La temperatura era alta y el esfuerzo permanente para retroceder y cerrar espacios muchas veces nos quitaba energía para atacar, analizó. Alfaro recordó además la consigna que le transmitió a sus jugadores antes del encuentro y la vinculó con la jugada que derivó en el gol de Julio Enciso. Antes del partido les había dicho que si éramos capaces de asegurar la primera pelota, romper la presión rival y obligarlos a retroceder, íbamos a tener oportunidades para lastimarlos. Y eso fue exactamente lo que ocurrió en la jugada con el gol de Julito, señaló el entrenador. Luego del empate alemán, Paraguay logró sostenerse en el partido y llevar la definición a los penales. Para Alfaro, allí volvió a aparecer la fortaleza mental del plantel. El equipo volvió a demostrar una enorme fortaleza. Resistió con mucha personalidad hasta el final e incluso en esa última jugada en la que hubo mucha incertidumbre, remarcó. El entrenador también se refirió a la caída 4-1 ante Estados Unidos en el debut del Mundial 2026 y consideró que ese golpe fue determinante para el crecimiento del grupo. Si no aprendíamos de esa derrota, capaz hoy no ganábamos, afirmó. En ese sentido, explicó que Paraguay debió adaptarse a distintos contextos durante la competencia. Tenemos que bailar la música que nos ponen. A veces nos toca cumbia, otras veces tango y otras tantas la rumba, gratificó. Alfaro profundizó esa idea como una de sus frases características sobre el cambio y la capacidad de adaptación. Yo no muero con la mía, yo vivo con la mía. Cuando uno muere, te meten en 1.80 m y te llenan de tierra. Yo quiero vivir y para vivir es cambiar. Si tengo que cambiar para seguir viviendo, voy a cambiar.
El disenso nos hace crecer, manifestó. La definición por penales volvió a llevarse al límite a Paraguay y el Faro bromeó sobre la tensión que vivió durante el cierre del partido. Parece que si no sufrimos no vale. Es un momento que me va a dar un bobazo. En un momento en que me va a dar un bobazo y a quedar duro ahí, reflexionó. El entrenador dedicó la clasificación a los hinchas paraguayos y a quienes acompañaron al seleccionado durante todo el proceso. El boleto es para todos los paraguayos, para quienes siempre creyeron en esta selección, nos acompañaron y nos hicieron sentir su apoyo en cada momento, que también son parte de este logro y se lo merecen, afirmó el DT argentino encargado de la estrategia paraguaya en este Mundial 2026. Y con esto nos vamos con la alegría de haber contado todo lo que fue la clasificación guaraní a octavos de final de la Copa del Mundo Norteamérica 2026. 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

Bueno, mi querido Furia, qué lindo arrancar con Ataque 77 de fondo. Mañana de martes de clásicos y bueno, ¿quién va a amanecer mal? Sí, ¿quién va a amanecer mal luego de la victoria del día?

0: jugadores que entraron a la cancha.
1: Número 3 es el regimiento.
0: Con la actitud de grandes guerreros, la que caracteriza esa estirpe paraguaya, esa garra.
1: La muralla viva.
0: Bueno, ya tuvimos varias batallas ganadas, la de Boquerón, hay tantas batallas, ¿verdad? Ahora se suma la batalla de Boston. O sea, que me gustaría que esto suene en el estadio, ¿será? Porque Paraguay a lo largo de la historia fue golpeado con tantas batallas, tantas guerras, ¿verdad? Y se mantuvo parado, ¿verdad? Y esta era una batalla más que importante. Más que importante porque hay que admitir que el fútbol es el deporte que da alegría a nivel nacional. Uno de repente con los problemas que tiene mirando un partido de fútbol de su club, de su selección, se olvida de esos problemas, ¿verdad? Eso es lo lindo del fútbol. Y estos jugadores entraron, así como Mati Galarza terminó todo ensangrentado en la pierna, ¿verdad? Sangre, sudor y garra le metió Mati Galarza. Si así juegan por lo menos más de la mitad de los jugadores del plantel, sí o sí ganamos. Y mira que se viene otra batalla el día sábado. Pero el país está disfrutando de esta victoria. Realmente donde más que nada es icónica por el rival que tuvimos, ¿verdad? Y después la manera, papá. Los alemanes no empataron, Furiano, es que nosotros le empatamos. Ellos empataron. Y en ningún momento estuvimos desesperados así, tipo que nos tuvo contra las cuerdas. Así que bien por Paraguay. Y los jugadores, yo creo que post conferencia de prensa al técnico y todo eso, hasta el técnico y todo le tapó la boca. Viste que cayó un poco pesado eso de decir que dos jugadores de Turquía valen más que la selección, esto que aquello, pito que flauta. Bueno, ahora entraron y demostraron que valen mucho más de los que muchos creen. Así que bien por Paraguay, caramba. Y ayer tipo 5 de la tarde los muchachos ya estaban ya en la previa, Furia. Sí. El amigo Sondi ya enviaba ya esto. Escucha cómo estaban ya los muchachos. Tipo 4:30, 5 de la tarde. Atendé bien. Ahora sí terminó, si llegó a ver el alargue o el segundo tiempo. No sé si terminó el primer tiempo. Pero muchos pues ya estaban así, entonaditos. Sí, tipo 4:30, 5 de la tarde ya aparecían los muchachos, ya estaban ya. Y así aparecían ya los muchachos. Acá el amigo, por ejemplo, ya tipo, esto era 4:30, 5 de la tarde, y catuicatiné mañana de vivo, pataba ya jupita, decía. O sea, la actitud ya era luego, arrasar con todo.
2: Venimos del Paraguay.
0: Y bueno, feliz. Bueno, mucha gente descansando, medio Paraguay está dormido, seguramente por los festejos. Festejaste ayer, Furia. Era medio complicado por el horario, en el sentido de que, ¿qué le vamos a aplicar? Porque no, es hora de asado. Yo te voy a ser sincero, yo calculé, hice un chupín, pero polla. Pero yo estaba tomando mate, ¿será? Y no sabía qué hacer, porque un horario, viste, 5 de la tarde, o sea, si voy a empezar más temprano, sí.

Jere Irving. Y bueno, y esa era la... Ojalá que no haya... Porque he visto videos donde los muchachos, cuando entró el gol, luego ya uno agarró y le tiró la silla al que estaba enfrente. De arriba y te... Hoy, ni en una mosquete será. Oepa. Pobre señor del copetín. Su ex seguidor y todo tiraron, o sea. Pa, es culpa peor escola de la pichá que está enfrente. Por no evitar la llave, pero para qué peor la violencia. Agarró y tiró nomás ya la silla de plástico por el que estaba enfrente y se levantó, el otro le tiró la champaña y sin querer le acertó al otro y la reacción y ahí se armó el quilombo. O yo fuera jato en velo instancia. Pero bueno, así que vamos a ir arrancando esta mañana de martes de clásicos. WhatsAppero habilitado 86937000. Mañana de martes, mañana feriado, sí. La República está disfrutando, la República está festejando. Buen día, Itapúa, 933 FM Pote. Están laburando igualmente, ¿eh? Los que no pueden parar. Porque hay compromisos que hay que cumplir. Así que un abrazo grande y vamos a ir viendo ya también qué pasa con Francia, Suiza, Suecia. Mira que Suecia puede dar un batacazo también. Nosotros todos Francia, pero ya damos por ganado. Hay que ver cómo le va. De ahí va a salir el próximo rival del día sábado para Paraguay. Así que la batalla de Boston ya está ganada. Ahora a esperar el siguiente, el día sábado. Así que vamos Paraguay. Después el ciclón tiene la batalla en agosto, o sea. Esperan, vamos a disfrutar de esto primero. 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
1: Bueno, mi querido Furia Martínez, sí señor, 9:36 de la mañana, o sea, sí señor, vos sabés que quiero pedirle disculpas a la audiencia, o sea, llegué el segundo bloque, papá, salá y estoy, o sea, vaya puta, no Paraguay, papá, y poneme en algo el Albirroja Martínez, o sea, por favor, o sea, sí señor. 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
2: 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Bueno, hoy ganó.
1: Hoy estoy alegre.
2: Esto que los otros, y hoy no le arrancó su auto y dice a Pimpollo, entonces no.
1: A Pimpollo no arrancó. Se mató. La verdad, espectacular, video. Saludos para el Ciecaña. Maestro al Ciecaña, es un maestro. El Alfaro al Ciecaña, el Alfaro del araganismo, o sea.
2: El Tony Sanabria de la microfonía.
1: Bueno, dame audio, ¿qué dicen los perros? Vamos, hoy quiero escuchar qué dice, puro aliento, qué dicen los muchachos, ya Yeraque, ya Puaque, saludo para el jefe, mucha polenta en la mañana ahora paraguaya.
3: ¿Qué tal, Sony? Siguiendo la programación de Barcequillo San Lorenzo, acá preparando un rico mulito de pollo para el almuerzo.
2: Bien ahí, papá.
3: Te ganó la Albirroja. Vamos Paraguay.
1: Pues hoy corte y debate, o sea.
2: ¿Viste cómo se siente la alegría, la energía positiva de la gente? Eso es lindo, o sea.
1: Ayer
2: preparando ya un mulito ahí.
1: Ayer Cabure en un grupo, todo pomarola de chorizo, hombre, dice algo. O sea, Cabure. 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
2: Bueno, y
4: Métele. ¿Cómo estás? Yo quiero decir la verdad, Leandro. Nosotros estábamos tomando tigre con mi marido a esa hora. Después marcó el primer gol Paraguay. Terminó el partido. Inclusive él me dijo, va a perder Paraguay. Me decía, yo le dije, no va a perder, no vaya a decir así, le decía. Yo tenía mi fe intacta y recé en cada segundo que por favor, quería que mis hijos sigan disfrutando de esta emoción. Y así fue. Y agarramos nuestras cosas y nos fuimos, Mariscal López. Mariscal López, era un quilombo aquello. Y no te niego, a las 11 de la noche nos pusimos a buscar en un lugar donde iba a comprar algo. Y como la economía es un poquito apretadita todavía porque estamos casi rozando ahí para terminar fin de mes.
2: Sí.
4: Le metimos un sándwich de fiambre, pero
2: sí, alucinante. Pero todo vale.
4: Pero nos acostamos a dormir con esa sensación de felicidad.
2: Muy bien.
4: Eso no me cuenta.
1: Qué loco sea,
2: qué linda historia, ¿eh?
1: 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Sí, señor. 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Y Yugelo Vitancia, Buria, ¿eh? Bueno. Dame audio, papá. ¿Qué dicen los muchachos? Dale polenta, papá. Ganó la selección. Hoy lindo día, martes de clásico, pero martes para homenajear a nuestra querida Paraguay.
5: Buen día, hermoso martes, hermoso. Hoy escuchando Radio Farra, este hermoso feriado, feliz por nuestra victoria. Por favor, todas las músicas posibles de Paraguay hoy. Vamos Paraguay.
1: Bueno, un saludo grande para Natu González. Temprano y con las Ave una la empanada. Sí, señor.
2: Natu González.
1: Sí, señor. Bueno, felicitar. tú con todo, pero ganó Paraguay.
6: Se da cero ahí, apuntado a ver.
1: Vos sabés que la 24 horas sea. Concho y guardia de seguridad, cacho.
2: No, ya te digo.
6: Ayer me dijiste vendedora de perfume, hoy me está diciendo guardia de seguridad.
1: Sí, vos sabés que hacía su recorrido. Ahí está la jefa. Pasá, pues, jefa, venir a venir.
6: Sí,
1: pasá, está todo. Ahí está espectacular. Pasá, acá vamos a saludar. Sí, señor, como corresponde. Agradeciendo a todo el equipo de Radio Farra, o sea, arrancamos con empanaditas, o sea, vean la tema y nada.
6: Ahora bien, ay, yo soy así de.
2: Va a dar dato de meteorología.
1: Oye, vamos.
6: No, me quería hacer el labio por hoy.
1: Pero por favor, espectacular, Elianito, o sea. Ahí está.
2: ¿Es lo que es?
1: Polenta puro, o sea. Bueno, para que vean que es una cosa. Así arrancamos la mañana en Radio Farra, papá. Radio Farra, ahí temprano. Sí, señor, otro acá. Visto, lo ya arrepentí porque mandó a comprar la empanada.
6: Jefe, esa empanada que compraste, ¿puedo llevar a mi casa para
2: no,
6: mi merienda?
2: Todavía no compró. Avísale a Emilio que no compre la empanada y que.
6: ¿Que compre?
2: La
6: que compre, ¿por qué eso está caño?
2: No, pero ¿y para qué tanto?
6: ¿Por qué eso está caño?
2: Se va a quedar todo de barra.
6: ¿Por qué eso está caño? Vos tenés que mimarnos.
2: No hay que jugar por la comida.
6: Que yo lave el ambiente. ¿Vos sabés qué? ¿Qué sabes qué quiero que haga en este momento públicamente? Que me felicite.
2: No, yo voy a comprometer.
6: No.
1: ¿Por qué vamos a felicitar? ¿Qué me aina?
2: Comprometa la
6: idea. Que me felicite, ¿sabes por qué? A nosotros, a Furia. Uh-huh. Porque nosotros, jefa, vos también quiero que me felicite honestamente. Porque vinimos temprano.
2: Sí.
6: Cumplimos.
2: Está bien, perfecto.
6: ¿Por qué me decía así? No me vayas a decir.
2: Le felicito, le felicito.
6: No, pero decime así con cariño, con cariño.
1: No, pero papá, vean, ayer a la noche tu Chaiteca, Ure Santi Peña fue el que dijo que era feriado. Ya andé con los cabaiteos, Furia.
2: Sobre la hora.
6: Decime con cariño.
2: Felicidades.
6: Dios mío. Gracias.
1: Era core, sea, vaya, o sea, qué bárbaro, o sea. Dale polenta, sea, trago empanada. Hoy clima, lindo clima.
2: Sí, aparte,
1: empanada, papá.
2: El técnico de Alemania dijo: si Paraguay te elimina, no sos de primer nivel. No hay de culeo, le decimos al técnico de Alemania, será.
1: Vos sabés que esa grabación hay que ponerse a esa grabación.
2: No, pues, no se entiende, pues, en alemán, pues.
7: Sony, chongo, mateco.
2: Okay.
7: Sony, mateco de los alemán cuñate y cojena. Mi hija fue, no, ya me ganaste de 20 a 0. Mateco y cojena, sí. Que se dispare.
2: No, ya te, ya te digo.
7: Vamos, Paraguay, carajo.
2: Bueno,
8: hola, no, güey. Escuchaste, pero. Dice, güey, el partido.
2: ¿Cuándo llegué?
7: Día malo para poner más de cobina para el deporte. O sea, que estaba ya en el día nublado, pero la impone al aire. O sea, excelente día. Felicidades para todos.
1: Pa' vos, bicho, la maevia, pa' dónde sacaste tu remera en asado mundial para el festejo. Y de que la cabla. Vos sabés que en el programa asado mundial que va por Canal 3 ahora me pidió que me tengo que sacar mi remera cada domingo. Ese guardamos. Cada domingo. Ahora. Y porque me saqué, y ya no para venir.
2: Pero y ahora juega sábado, ¿cómo hace?
1: ¿Eh? Sábado, sábado lleve ahí. Sábado. Lleve ahí. Sencillo.
2: Viene, viene y ve.
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2: No, pero
1: ¡vamos, Paraguay!
2: Increíble. Cuba, chiquitito de la frente de
1: Gala. Esa Cuba, o sea.
2: Igual metí paraguayito.
1: Y vos la veo cabeza ahí, güey, o sea, qué bárbaro, o sea. Y ese matungo que entró de bigotito, o sea,
2: Sí,
1: qué bárbaro, qué locura, o sea,
2: Primera vez a la rubio, ahí bigote, Juan.
1: No, y cada cosa loca que ve después de 2-3-4 cambay en la defensa de Alemania. Ese no es raro. Nacionalizado me metí, llegué a Alemania y chola.
2: Y el Jonathan también era moreno.
1: Moreno, después el campeón, ¿saben quién es? El morochongo, el moreno que está en el arco de Japón. Ese es el campeón de todo, sí. La curiosidad del mundial, será.
2: Bueno, Brasil le costó también pasarle a Japón, será, Sufrió mucho el equipo carioca.
1: Sí, no malo es. 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Oye, fiesta, sí, señor, mete otro audio más y los perros de Ina Furia. ¿Qué dicen los perros? ¿Qué dicen los perros?
7: Ape y Furia, Ape y Paone, mae.
2: Ape.
7: Le pedí a año tan de vina. Va, digo, para allá de petirse ahora y... Mi amor, hoy no me voy a ir a trabajar, que dice, no arranca mi auto, ya le digo.
1: Y vos,
7: ¿sabes?
1: No, doctor loco, es profesor de educación física, dice Julián. Viene dos veces a la semana, no vaya allá.
2: Sí, tiene suerte, viene dos.

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0: para verlo todo, pero... ¡Ah! Y está la gente que se cree en ser Wikipedia.
1: What the fuck, people? ¿Eh? You are wasting burst of my balls. I just want to work hard for this country, for the welfare, and you just are pieces of crap. Stop bothering me, okay? ¿Eh?
2: De estar hablando inglés, ya, mi amigo, ya, de estar en inglés, ya, al revés, pa, ¿eh? La inglés te voy a explicar cómo, te voy a enseñar cómo es. Haliki, hoy, si, hoy, uvai, uvai, uvai, ok, ok, uvai. ¿Eh? Huaki, huaki, huaki, así se habla, ¿sí? La inglés te voy a explicar cómo, te voy a enseñar cómo es. Haliki, hoy, si, hoy, uvai, uvai, uvai, ok, ok.
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1: Bueno, ganó Paraguay, papá. ¿Qué dice el otro WhatsApp? Pero dame saludo, bien arriba.
3: También va, dice auto y guau. No, me da un rollero ahí.
2: Bueno, el fútbol tiene
1: reglas. O tirar a un lado las aceleradores y así de caña, ¿ya?
2: No, y que hoy le hace negativo de su batería.
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1: Bueno, ya po, ángelo, y está ya po, y que na pecaña, y sí, señor, algunos que hoy supieron que era feriado, hay algunos que no saben que es feriado, otros que llevan su laburo, pero hay laburo donde los mismos se están laburando, hay jefes que están haciendo asado para el festejo también, bichola, es muy loco,
2: Bueno, para paliar un poco el feriado, porque realmente está desierta la calle. Ahora justamente estoy viendo que había cirugías agendadas en IPS que, bueno, fueron reagendadas, Así que vamos a ver cómo quedó eso, pues ahí.
1: Bueno, hay detalles que hay que cuidar también con el populismo, y chola, todo bien con el otro presidente que haya habilitado el feriado, pero hay muchos que van a farrear el día de hoy. Empresa también que prácticamente iba a declarazo, o también, y chola, puro festejo iba a ser el día de hoy, papá.
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1: ¿Qué dicen los perros?
3: De pavones, ye, cámese a Marte Clásico, mía, ma, mía, de hecho ese tuyo, y música la libroja, ma, todo fiesta, hoy todo fieta, papá.
1: Vaya, pusimos contra ese tuyo, tío, para empezar. Y hoy para cerrar, ¿sabes qué vamos a poner? El himno nacional, vamos a poner para cerrar el día de hoy, el himno nacional.
3: Es feriado, no es feriado, es la copacia.
2: No,
4: buen día, buen
2: perdido.
4: Día, ahora paraguaya, ¿cómo están? Ganó Paraguay, carajo. Pate con los pavones, ¿cómo están? Furia, les saluda como siempre Petruque, escuchándole desde Luque en el laburo, laburando en Deporti.
2: Viene ahí, Petruque, viene ahí.
1: Bueno, un saludo.
4: Trabajando feliz porque...
1: Bueno, un saludo grande para el querido Petruquio, sí, señor. Oye, por loco, se juega en otro programa y ya le escracharon ahí. Llegó a otro lado y rola.
2: Bueno, y en Alto Paraná la gente está conectada al canal 512, Tío Star, así que Área 4, Ciudad del Este, un saludo grande a toda la gente zona de Alto Paraná.
1: Bueno, ¿cómo estamos? Circuito comercial en Carnaceno, sí, señor, tiramos un clásico bien arriba, dice el día de hoy también, mezclame todo, Paraguay ganó, sí, señor.
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1: Escucha, es de baba, ¿eh? Así arrancamos siempre con mucha polenta con Hora Paraguaya. Hoy tenemos más polenta, papá. Saludos para toda la zona, a todos menonitas. Pero menonitas, pues la mayoría no son alemanes. Menonita es una mezcla. Hay menonita canadiense, hay menonita mexicano, hay menonita boliviano, de toda la región, por supuesto. No, sí,
2: menonita,
1: señor.
2: Menonita mexicano.
1: Sí. Hay menonita mexicano.
2: Menonita boliviano.
1: Sí, en Río Verde hay menonita mexicano acá en Paraguay. Allá, oí.
2: entero.
1: Zona de Río Verde, hay menonita vincano.
2: Me entero.
1: ¿Sí? Ya recorre mi mierda. 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
2: 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Martes de clásico.
0: Tres chiflados, el Chavo del Ocho, Susa, ¿te acordás?

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3: Son Son Juan Mañana, se llama Lucho.
4: O sea, hace dos años que me ve un 20 mil y se decía,
2: vos
4: que se acerque y que me devuelva.
2: O sea, vos sabés que, hermano, yo siento que sutilmente él te está escuchando ahora. Decídena.

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1: ¡Ey! ¡Te yucata la WhatsApp ya!
2: Primero, si tu maíz tenés que pasar a la licuadora, ponerle en dos veces y un paquetito. Le pone ¡Michi! Le pone un huevo y un poquito de... ¡Michi! ¡Pegale, Fernando! ¡En la mesa con la carne!
3: ¿En serio que vienes entonces así, vos? ¿Eh? ¿Y me conoces de vista o qué onda?
4: ¿Eh?

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2: Pavón, está de moda ahora Gauchito Gil, ahora sea el otro santo, Gauchito Gil, papá.
3: Bueno, ahí tenemos partido de Costa de Marfil, Noruega, 2:00 p.m. Jalan entra en acción.
2: Hoy juega México. Hoy juega México, Ecuador, o sea, sí. Partidazo.
3: 10:00 p.m.
2: Partidazo.
3: 6:00 p.m. Francia, tampoco Suecia. Este partido no importa. Nos importa Francia, Suecia.
2: Suecia. Sí. Para que sepan, ahí va a salir el rival de Paraguay.
3: Ahí va el día sábado.
2: Ahí va a salir el rival de Paraguay. Oh, yeah. El pollo y fuera allá.

0: papá, México. Ecuador, después estamos con el equipo, o sea, es de Francia, Suecia va a salir el próximo rival, así que mi cuate Necoeno, ahora está con un poco de resaca, te cuento que vamos a tener, vamos a seguir sufriendo un poquitito, la adrenalina, el corazoncito va a latir, porque ahora se viene Suecia o se viene Francia, papá, ¿eh?
1: Así mirando un poquito más adelante, si llegamos a pasar de Francia, posiblemente nos encontramos con Argentina por el camino, ¿eh? Ah. En el otro, combo.
0: Nosotros no puede tocar Marruecos ya Ulegüe. Sí. Pasó, le ganó Holanda. Marruecos le eliminó Holanda.
1: Qué locura. Marruecos, uno de los equipos revelación, será. Brasil,
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2: Ok. Paraguay muy la garra guaraní. Aunque están guaraní, a veces hacen bien como en Gemise, la garra paraguaya. La garra cuña paraguaya. Ahí está, ahí me
3: De tal, esa, ahora en Argentina, son esas, no me pato, no me sé, la libre, que te hace.
1: ¿Qué le
3: O, tallera y ayuda de mandar esa. A Timbo Paz,
1: fuerza, papá.
3: Ya va, ponle callado que te hace con esa. Pues bueno, vamos para Paraguay.
0: Pero se fue a laburar, mi papá. Naipori feriado. Saludos para esa empresa que nos sacaron el comunicado de feriado, ¿verdad? Sí, señor. Déjala, te imaginas.
4: Va para vos, Mateco. Va para vos, se hace otro partido. Va a hacer otro subió mañana y todo se ve la mitad.
1: Ya,
4: este partido vamos a dejar de la mañana. Te culeamos y va a seguir. Hace otro paraguayo. Va para vos, Mateco. Va para vos, se hace otro partido. Va a hacer otro subió mañana y todo se ve la mitad.
5: De Wima, hermana. Ay, me pide el infierno, ve.
1: Pero pues, mira que por ahí por el camino no podemos encontrar con Portugal o por una revancha con España, ¿eh?
0: Que estaría lindo, ¿eh? España que España
1: o si no
0: que...
1: con Estados Unidos, ¿eh? Pues, sí, sí. Uy,
0: y sigue el show de Bielsa, ¿será? Ahora ya no, ni en restaurante le quisieron recibir en Uruguay, ¿será?
1: No, ya, boba, que aman los italianos. Bueno, seguimos un poco de rock argentino en esta mañana de martes de clásico.

0: una buena canción para cantar, a ver.
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9: Buen día.
10: Buen día, Pavón.
9: Señor, le escucho el pecho, saquen a
10: hablando de denuncias, nombre, apellido, yo te voy a decir.
9: ¿Eh?
10: Este zorro es especial. Está en Nicaragua, ruta 2. A él, o jugar la dama, Pepe, mientras que gana, da y pues multa, a este repaja, te quiere, coge lo mitad.
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1: Bueno, señoras, señores, 11:09 de la mañana, Furia. Llanto Jorge y ese, hay que respetar a la audiencia. Hoy estamos prácticamente el lunes de reacondicionamiento físico. Hoy es martes de reacondicionamiento físico. Después de la gran victoria paraguaya sobre Alemania, papá Jota.
2: Checo, acá a la música, feria, feria, lo que está diciendo allí. Y mambo, puede ir a esa, entonces va a estar loca.
3: Pero bueno, está bien.
1: Un saludo para todos los militares de Bellavista Norte, ahí la Legión Alemana, zona de Jovenau, todos los amigos, sí, señor.
3: Capitán Miranda también están en
1: Capitán
3: plena
1: Capitán Miranda, Carmen del Paraná, también lo están los de San Pedro del Paraná, San Juan del Paraná, toda la República se mueve con hora paraguaya.
3: Fuerte apretón de mano para el amigo Gerardo Romero, está por Boston, Estados Unidos, sí, allá
1: en
3: la cancha, sí, la está pasando bien el perruño, ¿eh?
1: Se merece.
3: Bien, gaucho.
1: Se merece. Toda la familia Romero prácticamente están por allá. Sí, bueno, esperemos que no venga porque dicen que antes que juegue Paraguay ya vinieron toditos los tuyeracú.
3: Sí, ya.
1: Atención que volvieron toditos los tuyeracú y nada en Paraguay será.
3: Bueno, y algunos solamente para la fase de grupo tenían, pero otros se están queriendo ir ya para el sábado.
1: O sea, hay de todo. No, sí, hay oye, prepárame, Darroso, mío, oye, prepárame, ven a lo mirar, y yo coge.
3: Bueno, y el fin de semana, hablando de sábado, nos vamos a Caraguatay junto al amigo Moncho, que está por acá también. Ah, estuvo de cumpleaños el otro día, así que felicidades para el amigo Moncho el viernes.
1: Salud para el querido Moncho, gran corresponsal de Hora Paraguaya en los Estados Unidos, el querido Moncho, en la zona de Carapeguá. Muchas gracias por la invitación.
3: Así ella llevó, Rosa. El domingo ya se fue ya.
1: Gracias por la invitación. 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
3: 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Y sí, señor, se fue. 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
4: Oye, mami.
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5: 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Y un saludo grande para todos. Grande, los favoritos. Grande.
3: Gracias.
6: Buen día, que hacen los pavones.
3: Buen día.
6: Contra Francia, o sea, si pasa Francia, ese va a ser como una final, muchachos, ya. Gran 7. Pasamos, cama pasa Francia, hasta la final lo paramos, caramos.
1: O sea, es cierto, o sea, los astros ya están alineados. Yo le dije a Vitrola, si Paraguay propone, le cuesta, pero si los otros empiezan a proponer, vamos a ganar siempre, porque a Paraguay no le gusta ser protagonista. Cuando es protagonista, ahí nos va mal. Pero ahora, papá, deja que los otros tengan. Ahora se puede venir Francia, se puede venir Suecia, que vengan todos, papá. Y esperemos no tener lesionado también y cansado, Vitrola.
3: Creo que cansado seguramente vamos a tener, pero hay tiempo por lo menos unos días para reponer.
1: ¿Cuántos días tiene Paraguay? El sábado juega, entonces tenemos 1, 2, 3, 4 días, tranquilos, 4 días, porque los otros ya no cuentan, ¿eh?
3: Y mira que el rival juega hoy, o sea, tiene un día menos también, pero bueno.
1: Ya le toca, ellos que tenían un día descansado también,
3: ¿verdad? Sí, así que ya le ganamos a Alemania, una potencia. Si le ganamos a Francia, ¿por qué no soñar con la final? ¿Por qué no? Si le estamos ganando a las grandes potencias. Así que vamos todavía, Paraguay, vamos a seguir ganando, a seguir siempre pensando en positivo y bueno, pensando bien en grande.
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1: 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Sí, señor. Hoy no era martes de clásico.
3: Sí, los 90.
1: Allí mandó Aramón.
3: Oye, Agra.

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4: Fuera, arma. Acupase, lo que pasa es que iba ahí cascajico ahí, ahí me metí la chica compañera, cuera. Esa que tenía un estadazo. Doña Tora veo yo. ¡Sate, Army!
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1: Sonia Enrique va de Kobe y gusta y te digo la farra, me gusta y te da ella. Ya un le va a ver. Hoy Castubio y Tahué y por mañana. Por favor, me
2: gustaría tener. Ah, pero para dónde. Yo calculo que si de por ahí Francia para clasificar, Alfaro tiene que convocarle a Moncha Romero y a Shirley Boom. Así para que le distraiga a Mbappé.
3: Bueno, poner clipeo otra vez. Sí, papá, sí, señora, tengo audiencia ahora paraguaya. El sábado se viene, ya estamos clasificados, papá, ahora se viene. ¿Quién será el contrario de Paraguay? ¿Francia o Suecia? ¿Suecia o Francia? Y la pregunta es, ¿a quién le podemos llevar como refuerzo en la gradería? ¿Qué dice la audiencia?
2: A Pedro Pavone. Ale. Yo calculo que si de por ahí Francia para clasificar, Alfaro tiene que convocarle a Moncha Romero y a Shirley Boom. Así para que le distraiga a Mbappé.
3: Para ellos. No, ya voy, ese no. 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Y Nelson Aedorre, sácale. Pavón, me encanta el mareté folclórico de 4 a 6 de la mañana. Felicidades para tu productor Emilio La Mueve, dice. Ahí los amigos que van agradeciendo de 4 a 6 de la mañana. Después se viene Furia Martínez que engancha. Sí, señor, el suizo Martínez.
4: Ok. Hola, Vitrola. Hola, Enrique. Fernando Carruaje y Yumón Vapo. Qué loco, pedazo. Vamos para Paraguay, carajo.
3: Y casi ahí llega la mitad. Al CIE, profesor de educación física. Y dos veces a la semana va a trabajar.
5: Algo yujú, pequeño, ya. Año 2050, yo soy guana. Falta mucho.
3: Falta mucho. 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Sí, señor. 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Ahora, porque ganó Paraguay, le ganó a Alemania 2-1 en Shell. Está mejor que lo edita.
6: Ok.
2: De pavón, Petru, que hoy tiene un sign de home, papo. Ma, este es compañero Juan, no, papo. Y ahí llega un muñeco, vamos. Qué puta cosa tiene un sato ya, guapo.
6: Bate, copio, Enrique. Ya, hermano, a ver, dice la edición a periodista, mira. La hipoña ya de ganarse, ahí va el estrego y ve y llueve.
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7: Ok. Hola, hola, buen día. Trabajando, gracias a Dios, igual que Bárbaro Santi será. Quiero destacar nomás que realmente Sudamérica está contento con Paraguay. Impresionante los videos de Brasil, inclusive de España. Estábamos viendo cómo celebraron en el avión. Impresionante cómo están todos contentos por la eliminación de.
3: Esperamos a que juguemos contra ellos. Esperamos a que juguemos contra ellos. Vaya ahora. Sí, señor. Salimos con un lindo enganchado ahí en consola, en vivo. Vas a enganchar Furia ahora. En vivo quiero verte, Pablo. 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Sí, señor, Furio Martínez.
8: Más latino usando acá, trapo. Yuna, ve. 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
4: Señor.
5: Que no se hable a mal como un día, alias Lopillo. A ver, jueves pasado organiza baja en la fútbol, o las ocho horizos, heredera.
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0: Rosada, doña Andrea.
1: No, espera, nada, escribíme en la historia. No, luego tengo el sexo diario y yo, ¿a dónde vio? ¿A qué se dedica?
2: Una empresa de repuesto de vehículos, y vos sabés, pago, o sea, yo no sé si moto haría entregar por esos chetos. A yo pima a la vehículo con ahí allá. A por ahí, jefe de senda, y a recolar ese documento ya, pero nada, si moto haría. Ah, bueno, cuando ya era acá, te pensamos central de la fotocopia de documento de cada uno. Nuestro registro ya se jaguá, una bicicleta y ya se araje.
0: Y venía
2: ese fue ese, vamos a pensar ya, rajo ese, ese documento, ese dice ya. Onda, lo hice documento, ese documento. Al final, a Oca Calle dice, porque bueno, yo pienso que son colectivos, te dejo entregar de mercadería colectivo, ese.
0: Ojo de que dice él ahí, jefe.
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0: cenizas quedan. ¿Eh? Se tiran ahí para igual. Cuando hubo fuego, la ceniza se acabó. Así de fácil.
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2: Bueno, señora, señor, linda mañana. Vamos para Hawái, sí, señor. ¿Podemos salir con el himno nacional hoy, Furia? ¿Me permití salir con el himno nacional, papá? Sí, señor. En momento se viene Ana Laura Chamorro y el querido Marcelo. Sí, señor. Vamos a salir con el himno nacional, papá. Bueno, rápido. 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Señoras y señores, ganó la selección paraguaya. Dimos un paso histórico adelante. ¡Vamos, Paraguay!

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2: ciudadano. 7 minutos de las 13, señoras y señores. Estamos en octavos de final. La selección paraguaya. La guerrida selección paraguaya. Vamos a Luis Roja, yo les decía, yo le tenía fe a esta selección. Yo sabía que Paraguay pasaba, mi corazón me decía. Sí, y aparte de eso, como no vi gran parte, no vi casi el partido de Ecuador, Alemania, pero como le ganó Ecuador, yo dije, va, épico Ecuador, ay, dije yo, no. Este va a ser nuestro partido. Obviamente sabíamos que no iba a ser fácil, ¿eh? No fue regalado tampoco. Fue ganado. Con garra. Sí, señoras y señores. ¿Qué tal, Paetico? Lo que festejaron anoche, Cheya Caracete. Impresionante. ¿Vos sabés qué? 10 minutos después que terminó el partido, me vino un bombazo en la cabeza. Un dolor de cabeza, no sé si era mi presión, qué era, me bajó la insulina, subió la insulina y ¡ay, va! ¡Epa, lo llegó a chévere! Lo único que hay, guay, que casi me moría y mete a mano. ¡Niantillara tu paso, mano, que crupe! ¡Déjate de joder! Sin vos, señoras y señores, pero presente acá. ¡Va y feriado, señoras y señores! ¡Va y feriado, Santi Peña! No, nosotros sí, nos comunicaron que no, corría también para nosotros el feriado, pero yo le dije, no, yo me quiero ir a hacer el programa, le dije a Marisa, no me importa, quiero ir, pobran a Oscar, será Pucueri. Yo quiero hacer el programa en vivo, sí, a festejar el gran triunfo de la Albirroja. Contame pues cómo vos viviste, cómo pasaste, qué tal tu presión, señora, qué tal tu presión, señor. Esta semana pura dieta, sí, esta semana dieta me metí porque tenemos que llegar sano al sábado. Lo único que les digo, dieta líquida. Así que ya te dejo el WhatsApp de la radio, sumate y contanos tu experiencia, cómo viviste la gran victoria de Paraguay.
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2: Ya ahí mete ambo pembala, aunque la se ventana afuera, ambo tabura y estela se yaguabe. No, ya te digo ya, una locura. Mi voz era la única que sonaba en toda la cuadra de mi barrio, lo único que yo sé. ¡Qué bárbaro! La sufrida, aguerrida selección paraguaya se imita octavos de finales. Acá no vamos a analizar nada. Ese déjele al final del mundial, déjelo, analícelo ahí, ahora a disfrutarlo. Lo lindo, lo bonito que dejó este gran partido contra Alemania es que había mucha gente, muchas selecciones resentidas contra Alemania. Impresionante, en serio. En redes sociales corrieron videos de cómo se celebraba la victoria de Paraguay en Río de Janeiro, en Brasil, en los bares. Más paraguayos que la mandioca eran. Los argentinos. Dios mío, a nosotros cuando nos pusieron 14 goles ahí, que Paraguay iba a recibir 14 goles. Imagínate un poco. Paraguay vino a hacer venganza a Sudamérica, ¿eh? Por todos los sudamericanos, los que padecieron bajo el poder de Alemania. ¿Sabes cuál quiero, Oscar? Quiero la música de Rocky. Ese quiero escuchar. Ta, ta, ta, ta, ta, ta, ta, ta. Ese mismo, ese. Ese es la canción de ahora de Paraguay. A ver, diríjanse a Rocky 4 y ahí van a encontrar toda la explicación de lo que ha sufrido y ha padecido Paraguay, ¿eh? Ahí estamos descriptos. Ese. Y ahora, Filadelfia. Ahora en Filadelfia, sí. Ya les veo a los muchachos corriendo, subiendo a esa escalerita ahí de Rocky, arriba. Sí, Filadelfia. ¿Vos sabés que me confundí? Yo escuché Filadelfia, escuché Pensilvania, después Filadelfia. Ahí nos vemos. Ahí nos vemos. Francia, Suecia. Ojalá sea Suecia, le diga a Oscar. Que nos dé un poco de respiro. Bueno. Los suecos. Claro, por supuesto. Van a venir infladísimos de ganar la Francia. Pero nosotros ganamos a Alemania. A la titra campeona del mundo. Bueno, para que se den cuenta, nosotros fuimos a jugar, ¿sí? Alemania se fue a defender 4 títulos, ¿entienden? Ese es el peso que cada estrella lleva en cada campeonato mundial. Así que la presión que cada equipo va, con el que cada equipo va, es muy distinto. Nosotros vamos, ¿no? Orejonte, no somos agente, Pepe. No, vamos a ver qué onda, microonda por ahí. Y nos sale y nos sale. Bueno, viejo, continuamos. Qué gusto, en serio. Seguimos disfrutando todos los medios de... esta canción, después de la victoria de Paraguay, qué fuerte que sonaba en el estadio, ¿eh? Hay que actualizarle ya el playlist a la gente del estadio. ¿Verdad que sí? Tenemos que mandarle otra cancioncita ya. ¿Qué otra canción puede sonar en el estadio? Aparte de este de Tierra Adentro. ¿Qué más podemos recomendarle al estadio? Este sí.
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2: Dale, cántalo fuerte, fuerte, fuerte, fuerte, fuerte.
1: Luca y Cube, Caracoe.
3: Viernes.
2: Santo bendito feriado, ¿eh? Ay, la Libi Roja. Bueno, tenemos que empezar el programa, parece. Bueno, ok.
4: No se ponen a trabajar, ¿vale?
2: Señora, hoy es feriado y vine a trabajar. No me diga nada, no me diga nada. 14 de las 13, yo soy Marce González. Y desde acá, desde Parada 93, celebramos la gran victoria de Paraguay. 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

0: 28 minutos ya de las 13 en todo el país. Martes feriado. Gracias, querida Albirroja, por darnos este día. Imagínate, frío, va a llover, así que si podés aprovechar el feriado después de un festejo y un transitar agónico el día de ayer. Imagínate un poco, Oscar, a las 5 de la tarde empezó todo el burirí. Terminó a las 9 de la noche. Vos sabés cuántas horas sufrimos. Dios no guarde libre. Pero bueno, teníamos que ganar. Teníamos que ganar mañana. Por favor. Qué sufrimiento. Dale, Albirroja. Gracias por el feriado, Para poder descansar, Descansar del festejo, Bueno, del 3 al 5 de julio, dale grit, dale para adelante en Petrobras. 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
0: Bueno, en breve, a las 14, México, Ecuador. Obviamente me voy por Ecuador. Claro que me voy por Ecuador. Vos sabés que vi a alguno mexicano alentando por Alemania. ¿Cómo es posible eso? Bueno, dale Ecuador. Vamos que Ecuador. 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
0: Seguimos compartiendo con vos más canciones, 31 de las 13.
2: 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Salud, muchachos, por esa mujer.

7 minutos ya de las 3 en todo el país. A ver. Voy a corregir una información que yo dije, que a las 14 jugaba México-Ecuador. No, a las 20 juegan. A las 20.

0: Hoy tenemos Francia, Suecia, es 18 horas. México, Ecuador, 20 horas para nosotros. Mira, pues Marruecos le ganó a Países Bajos. Esto también lo celebraron mucho los argentinos. ¿Se acuerdan aquel encuentro? Argentina-Países Bajos en semi ya era, Oscar. En semi se encontraron. Y eso obviamente que le valió la final a Argentina. Ese cruce ahí de Messi con Van Dijk. Van Dijk. Estuvo muy bueno, ¿eh? Estuvo muy bueno. Creo que fue uno de los partidos que yo le vi más encendido a Lionel Messi. Enfurecido, y vos sabés que hacía esos jueguitos y eso cuando... ¿Viste? Eso de tentar, de molestar al otro. Bueno, primera vez que le vi a Messi así, con ese aire de furioso. Y más todavía después de esos roces, el anda para allá, bobo, ¿eh? ¿Te acordás? De, claro, después de ese partido nace anda para allá, bobo. Sí que sí lo tenía bien cruzado, ¿eh? Messi a Países Bajos. Hambre se tenían, sí. Por eso recuerdo ese gran cruce de Países Bajos. Van Dijk y Lionel Messi ahí. Estuvo lindo. ¿Cómo se trozaron ese partido? Bueno, y creo que vi también por redes sociales, ¿verdad? Que fue uno de los partidos más celebrados también por los argentinos. Y la caída de Países Bajos ante Marruecos. Ahí con su gran estrella, Hakimi. 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
0: 41 minutos, 42 de las 13. Seguimos con más canciones.

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0: 4 minutos ya de las 14 en todo el territorio nacional. Seguimos ron, la ronquera. Vil anonimato a convertirse en el héroe de Paraguay. Orlando Gil ya pasó a la inmortalidad del fútbol paraguayo durante la tanda de penales contra Alemania. El lunes, el arquero de 1.98 de altura detuvo dos lanzamientos para asegurar la segunda victoria de su país en una fase de eliminación directa en la historia de los mundiales. A sus 26 años se ha erigido como uno de los mejores porteros del torneo, a pesar de ser hasta en enero del 2025 apenas había disputado 3 partidos oficiales a nivel de clubes. Además, hace menos de 4 años, tras el nacimiento de su prematuro hijo, se vio obligado a vender su equipo deportivo para mantener a la familia, ya que no tenía nada. Casi un año después del nacimiento de su hijo, le surgió una oportunidad que resultó decisiva para su vida, y desde entonces su carrera no ha hecho más que crecer. Así, el portal de la BBC Mundo, enalteciendo a nuestro querido arquero San Orlando Gil. Pero en serio, me causa mucha empatía que los argentinos sean los más contentos. Porque le ven al arquero, ellos no hablan luego de Orlando Gil como paraguayo. Y el arquero de San Lorenzo, Sí, el jugador de Lanús. ¿A quién más le tenemos por ahí? Al que le despidió ahora, así le dicen, al por Matías Galarza. Sí, al jugador de River. Nunca subestimes a Paraguay. Esta es una nación que aún habla guaraní a pesar de 300 años de dominio español. Desafió a los esclavistas portugueses durante 150 años y sobrevivió a una invasión de 3 naciones que mató a la mitad de su población. Derrotó a Bolivia en la Guerra del Chaco. Sobrevivió a una dictadura de 35 años. Un equipo de tercera categoría que afirmaron los comentaristas alemanes deberían haber leído algo de historia. Ahí está. Esto lo vamos a trasladar un poco a la vida cotidiana. A veces nos olvidamos nuestras raíces, quiénes somos, de dónde venimos. Sí, es como que tenemos que hacer un poco de historia. Hacer historia nos hace recordar de que siempre se pudo y siempre se va a poder. Una vez perdimos una guerra contra 3 naciones. Luego pudimos contra otra guerra más. Y aquí estamos, de pie. Estamos de pie, señoras y señores. El día a día es así para el paraguayo. Al paraguayo vos le preguntas, va de teco, y por ahí te dije indebe. Habiendo boreco ni un peso la bolsillo que tenía. Con suerte seguramente tiene un almuerzo, una cena para ese día. Y nada más. Pero Jaime Impona, así es el paraguayo. Y tenemos que recordarlo siempre en nuestras raíces. Yo no me bajé de la... ¿Cómo se le dice al faro? Al faroneta. Yo no me bajé en ningún momento. Yo creí. ¿Cómo le dieron la semana pasada, ¿Cómo le dieron la semana pasada al profe Alfaro? Y dijo algo muy real nomás. Dijo algo muy real. O sea, la gran diferencia de la preparación... La preparación profesional de nuestro futbolista comparado con los europeos es distinta. Y es cierto. Pero ahí es lo que nosotros tenemos y ellos nos tienen. Es corazón y garra y sed. Sed. Porque cuando vos le das sed de gloria a cualquier atleta, magia te hace. ¿Sí? Y puede llegar a derrocar a grandes atletas y a grandes figuras deportivas. Cuando cualquiera sea la modalidad, siempre y cuando lleguen con sed de gloria, es distinto el partido, es distinta la lectura. Por eso siempre, cuando lleguen a lo más alto, recuerden siempre de esa sed de gloria que tuvieron cuando llegaron a ese lugar. Más allá del trabajo que querías, de la posición que querías, de la cantidad de dinero que vos querías ganar, que querías tener, acordate siempre de la sed que vos tenías cuando no tenías nada. Porque esa va a ser tu único combustible y, por supuesto, lo que te va a mantener siempre ahí arriba. Sed de gloria. Y eso es lo que hoy el paraguayo puso. Claro, la otra tenía 4. Es distinto cómo se encaran las cosas. Pero así estamos, país. Así está nuestra querida selección. ¡Paraguay! 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
0: 12 de las 14. Seguimos con más canciones.

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1: 28 de las 14. Seguimos con más canciones.

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2: 53 minutos ya de las 14 en todo el territorio nacional. Lo vamos despidiendo. La lluvia está cerca, sí, hoy pronóstico de lluvias para la City Encarnación, así que estar preparados porque en breve. Ya veo ya algunos parabrisas acá moviéndose, creo que ya empezaron a caer algunas gotas. Bueno, por este lado nos vamos despidiendo. Que sigas disfrutando de toda la programación de la 93.3. Obviamente, antes de despedirnos, yo te voy a dejar con una canción. Esa canción que es música para tus oídos. Yo soy Marce González. 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

0: Bienvenidos al ranking Top 40. Sí, ya estamos disfrutando de esta hermosa, maravillosa, histórica jornada del 30 de junio, aprovechando este feriado nacional después de la gran victoria de Paraguay. Sí, nuestro Paraguay nos da esta gran alegría de pasar a octavos de final en el Mundial 2026 y lo estamos disfrutando, lo celebramos ya anoche. Lo celebramos anoche, vivimos esta experiencia única, inolvidable para el fútbol paraguayo y esta alegría nos dio este gran equipo albirrojo. Yo les dije ayer, tenía ese sentimiento y sentía que Paraguay iba a ganar. No era cuestión de estadísticas ni de expectativas, era una ilusión que no se apagaba y bueno, se dio el gran resultado a favor de nuestro querido Paraguay. Sí, la albirroja se pasa a octavos de final en esta oportunidad de seguir en este sueño mundialista. Llegamos hasta acá, yo creo que tenemos que estar contentos ya. Sí, son muy buenos equipos los que nos tocan por delante, pero Alemania también era muy buen equipo, 4 estrellas. Así que acá estamos, señores. Increíble. Y lo estamos celebrando con este gran feriado nacional. Así que nosotros te vamos a acompañar con música como corresponde. 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

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Sí, así como escuchaste. 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Tenemos que seguir disfrutando de esta tarde de más canciones.

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1: Sí. Muy buenas noches, mi nombre es Carlos Morales desde el bloque FM. Chicas, hoy los tragos están a 2x1. Invita a tu amiga, pásenla bien y cuídense.

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Así que tenés que estar atento a las redes sociales del Casino Carnaval. Seguro que nos van a visitar los chicos del casino para comentarnos cómo se viene la noche de aniversario, con regalos, con premios y dinero en efectivo, ¿sí? Ahora sí nos vamos. Gracias por acompañarnos en esta tarde de feriado. Nos escuchamos mañana. Que sigas disfrutando, celebrando por sobre todas las cosas. 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
1: Sí. Muy buenas noches, mi nombre es Carlos Morales desde el bloque FM. Chicas, hoy los tragos están a 2x1. Invita a tu amiga, pásenla bien y cuídense.